0: Espera una otra comisión, ¿verdad?
1: Pardon, can you check for border safety?